0: Obregón, ¿entiendes? Y después llegó y tiene que bajar. Yo voy a tener que hacer un tape, pues que no sé.
1: Pues ya se está feo, ¡uh!